¿Será que hay, papi? Tranquilo entonces, ¿estás listo? Sí, ya voy para allá. Tranquilo hasta ahora entonces. Bye.